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4: 6 de la tarde. Con 45 minutos.
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0: Gracias.
1: El aplauso es para el Auditorio Nacional. Gracias.
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0: 7 de la noche con 18 minutos. 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
2: 7 de la noche, con 46 minutos.
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0: que los pinches búhos se prenden, güey. Se prenden con la búho. Adimo, adimo. ¿Es que sí?
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0: Damas y caballeros, con ustedes, el poder del merengue, Raúl Acosta y Oro Sólido.
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0: 8 de la noche con 15 minutos. 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

0: 8 de la noche con 48 minutos.
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9: Pero esta música, ¿por qué no se toca en vivo?
10: No, pues ¿quién la va a tocar en vivo? Pues yo la voy a tocar, compadre.
11: Probando, sí, probando.
9: Y ya, hace 20.

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1: 9 de la noche con 15 minutos.
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0: 9 de la noche con 46 minutos.
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0: 10 de la noche con 17 minutos. 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

0: 10 de la noche con 47 minutos.
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0: 11 de la noche, con 17 minutos.
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0: 11 de la noche con 45 minutos.
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1: 12 de la noche con 15 minutos.
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cuando el paso del tiempo y el polvo del camino hayan arrugado y partido mis manos y mi cara, cuando anciano, cansado y sin reposo, volvamos a encontrarnos, renacerá en mí aquel amor, las lágrimas caerán de mis nublados ojos.

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5: 12 de la noche. Con 45 minutos.
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1: Una de la madrugada con 17 minutos. 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

0: una de la madrugada con 45 minutos.
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0: 2:17.
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0: 2:47 p.m.
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0: 3 de la madrugada con 15 minutos.
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0: 3 de la madrugada, con 46 minutos.
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0: 4 de la madrugada con 17 minutos. 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
7: 4 de la madrugada, con 46 minutos.
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3: 6 de la mañana con un minuto.
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3: 6 de la mañana con 5 minutos.
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0: 6:47.
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1: 7 de la mañana con 18 minutos. 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
6: 7 de la mañana con 30.

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0: 7 de la mañana con 47 minutos.
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1: 8 de la mañana con 17 minutos. 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

0: 8 de la mañana con 47 minutos.
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2: Ocho de la mañana con 55 minutos.

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3: 8:59.
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1: 9 de la mañana con 16 minutos.
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1: 9 de la mañana con 16.

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0: 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Con 45 minutos.
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2: De la mañana con 58 minutos.

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1: Bienvenidas y bienvenidos a este foro comunitario que traemos para ustedes en cada uno de los territorios, pero hoy desde un punto muy importante, y es que nos encontramos en Santo Domingo de Guzmán, acá en Sonsonate, junto a Bessy Ramírez y toda la producción de ARPAS. Bessy, qué gusto poder compartir con vos en este espacio tan importante y también un lugar que significa mucho para estas comunidades.
2: Buenas tardes, Katy, buenas tardes a todos los que escuchan la Red Informativa de ARPAS y todos los medios comunitarios. Efectivamente, nos encontramos en el distrito de Santo Domingo de Guzmán, en el departamento de Sonsonate, un distrito muy emblemático acá en el departamento de Sonsonate. Y ustedes se preguntarán por qué, porque Santo Domingo de Guzmán es el único distrito del departamento y del país, podríamos decir, que revitaliza su idioma ancestral. Que las mujeres son pioneras en el rescate de su idioma ancestral y que también son precursoras de cunas náhuatl y de otros espacios de revitalización del idioma ancestral, y eso hace que Santo Domingo sea especial, y por eso también estamos acá. Estamos rodeados de mujeres que nos acompañan en este foro, mujeres luchadoras, mujeres que trabajan por la reivindicación de sus derechos acá en los territorios, Katy.
1: Así es, muy importante el lugar donde estamos y también conocer esa defensa territorial que se trae, no solo en este momento, sino que esta es una lucha que se trae por muchos años, y esto lo vamos a conocer junto a nuestros invitados. Y hoy tenemos de invitado Juan José Pérez, de la Mesa por la Sustentabilidad de los Territorios en Sonsonate, a quien le damos la bienvenida.
3: Muy buenas tardes, un gusto estar con ustedes, gracias por la invitación. Saludos a toda la audiencia de ARPAS, también que sabemos que luchan por llevar una información objetiva y objetiva hacia las comunidades, y que a través de sus diversas plataformas y medios de información que tienen, llegan a todo el país dando información que sea veraz. Y eso es importante, que necesitamos en los territorios que tengamos también medios donde podamos nosotros alzar la voz, y sabiendo que la información va a ser tomada de manera clara, como la decimos desde las comunidades, sin distorsión, como lo hacen los medios convencionales, por decirlo así. Pues acá vamos a estar, y pues, como repito, un gusto estar con ustedes en este foro.
1: El gusto también es de nosotras y nosotros poder compartir esos temas, pero también tenemos a Ercilia Cruz, una líder comunitaria con quien vamos a estar platicando estos temas y la defensa que hacen también las mujeres en los territorios. Ercilia, qué gusto poder compartir con usted.
4: Buenas tardes, para mí pues es un honor grande el poder tener presente ARPAS, el medio que siempre está dándonos la oportunidad de informar también nosotros desde las comunidades. Así que muchas gracias, les agradezco pues que nosotras, pues nuestra comunidad sea tomada en cuenta.
1: Y con esto le damos inicio a poder hablar sobre los impactos de la minería metálica en nuestro país y precisamente en esta comunidad, acá donde nos encontramos, para hablar la defensa que se trae por los territorios, la defensa también sobre una seguridad alimentaria, que todo esto se ve inmerso cuando hablamos de minería metálica, una minería que se nos ha ofrecido con un desarrollo sostenible, una minería verde donde nos dicen también que esto es gracias a Dios, pero ¿por qué le tenemos que dar gracias nosotros a Dios? Esto es lo que vamos a platicar en este espacio. Y Juan José, de primeras, hablar sobre minería metálica, ¿qué implica para estas comunidades donde hemos visto un abandono total por parte de los gobiernos?
3: Bueno, para nosotros, decir, como ya lo mencionaba usted, que pertenezco a la Mesa por la Sustentabilidad de los Territorios, desde el Sonsonate, que es Mesuxo, un espacio en el cual nosotros trabajamos mucho lo que es la defensa del medio ambiente y también de la cultura ancestral. Para nosotros es realmente preocupante el tema de la minería en nuestro país. Sabemos que, ya años atrás se luchó desde las comunidades, desde el territorio, para que se hiciera la prohibición a través de la ley en 2017. Y hoy, pues, con la reapertura, con esta nueva ley que viene a derogar esa ley que lo prohibía y aperturan una ley que es permisiva para lo que sería la minería en nuestro país, a nosotros en las comunidades nos genera una gran preocupación, debido a que sabemos que el tema de la minería en un país pequeño como el nuestro es bien complicado, prácticamente decir inviable, por los diversos estragos que genera en el momento de que estas empresas que se dedican a la extracción de minerales empiecen a deteriorar nuestros territorios, nuestro medio ambiente y todos los impactos que esto va a venir generando y consecuencias a las comunidades. Y podemos decir, pero si es que estamos nosotros en Sonsonate, estamos acá en bastante alejado de donde pretenden hacer la explotación minera, pero ¿por qué no se preocupan? Podrían decir algunos, ¿verdad? Pero sabemos que esta forma de extracción bien devastadora por el tema de uso de diversos químicos que son altamente contaminantes y que al final no solo va a estar afectando a las comunidades que directamente están en el lugar, sino que también a todo nuestro territorio. Y eso nos preocupa a nosotros y por tal motivo pues decimos desde las comunidades, desde el territorio de Sonsonate, que no estamos de acuerdo con la minería en nuestro país.
1: Me llama bastante la atención cómo utilizar la parte de decir, bueno, es que Sonsonate está lejos de donde tenemos minas, ¿no? Entonces, estas minas que están abandonadas, pero ver a Sonsonate también, que defiende el territorio, también es tomarlo en cuenta, Bessy, cuando decimos es que la minería nos va a afectar a todas y a todos. Hoy no solo depende de un departamento.
2: Yo creo que es importante que las comunidades también se pregunten qué tanto va a afectar el agua, el suelo y la tierra, el tema de la minería y sobre todo las afectaciones directas que generan a las mujeres, Katy, porque al final son las que se dedican a las cosas del hogar y si no hay agua, ¿quién asume esas consecuencias? ¿A quién le corresponde cargar con más peso dentro de la familia si no hay agua? Niña Ercilia, también nos gustaría que usted nos comentara cómo están viendo desde las comunidades de Santo Domingo esta problemática que se avecina en el país.
4: Sí, yo creo de que es bien importante sumarnos a esta lucha, ¿verdad? Y de hecho, pues, se está recogiendo firmas a nivel de algunas instituciones, especialmente la Iglesia Católica, ha hecho un proceso ya de recolección de firmas en el cual estamos unidas ahí también, ¿verdad? Porque es algo que nos va a afectar a todos. Podemos decir, ahora no es aquí en el lugar propio de nosotros, Sonsonate, pero no sabemos el día de mañana, ¿verdad? Puede ser Sonsonate. Y de esa manera, pues, tenemos que prepararnos para que también nosotros podamos defender nuestros derechos, pues, y especialmente este momento donde nos va a afectar a todos la salud, ¿verdad? La minería, y yo creo que todos estamos sabedores de que va a causar un gran impacto a la salud de todos, pues, no solo la nuestra, sino los que vienen en camino también. Es una problemática grande y lo cual debemos de unirnos y luchar.

0: Nuestro país, aunque hoy tenemos poco apoyo a lo que es la agricultura, está abandonada y eso es preocupante. Y con el tema de la minería, eso viene todavía a generar más preocupación. Sabemos que la contaminación que genera esto afecta grandemente a los agricultores. Y vamos a decir, ¿por qué? O sea, ¿por qué va a afectar a los agricultores? Porque las aguas son contaminadas, para iniciar, debido al uso, como lo mencionaban, de diversos químicos que son altamente contaminantes, los cuales también se esparcen no solo en el agua, sino que también en el aire, por lo cual genera afectaciones, diversas enfermedades. Pero en el caso de los agricultores, sabemos que para cultivar, pues necesitan el agua de los ríos, principalmente en época de verano. Ríos los cuales, hoy por hoy, la mayoría en nuestro país están contaminados. Y ya tenemos un fenómeno en nuestro país, el cual es el monocultivo de la caña de azúcar, el cual nos causa grandes estragos, el cual contamina grandemente por el uso también de diversos químicos. Y estos hacen uso de la mayoría de agua de los ríos. Ellos son los que acaparan y dejan a los agricultores muchas veces, incluso sin este bien. Ahora, con el tema de la minería, vendríamos a generarle todavía otro agregado más a la contaminación que ya los ríos están teniendo, la contaminación que ya los mantos acuíferos tienen. Y eso pues es preocupante para el agricultor, pero no solo para el agricultor, porque hay muchas comunidades también donde no hay agua potable y la gente tiene que tomar el agua de un río, tiene que tomar el agua de un nacimiento. Pero ¿cómo está esta agua contaminada?
1: Juan José, ¿y cómo vemos eso cuando hablemos de contaminación ya por minería metálica? ¿Esas comunidades van a poder consumir esa agua?
0: Pues realmente sería inviable el consumo del agua en los sectores donde se empiece a hacer lo que sería el trabajo de la minería. Estamos viendo que el río San Sebastián
1: Sí,
0: está
1: correcto.
0: contaminado totalmente, ya es inviable el uso de este río. Y creo yo que aquellos que todavía dudan de los estragos que hace la minería deberían de irse a dar una caminata, les invito, ¿verdad? Que vayan a caminar allá donde ya se tuvo todos esos problemas y ahí están las consecuencias, ahí siguen estando esas secuelas de lo que fue en su momento la minería que causó en la zona de Oriente. Y ahí está palpable, pues, que no estamos mintiendo, que no es una mentira o oponernos por oponernos, como algunos lo creen, sino que nos estamos oponiendo porque sabemos que la minería mata, que la minería causa grandes daños al medio ambiente. Y si el medio ambiente está dañado, también nuestra salud corre peligro, porque las aguas van a estar contaminadas, porque los agricultores, al cultivar y usar esas aguas en ese estado, también los productos se van a contaminar. Pero no solo en la parte de que, si van a usar aguas contaminadas, sino también el desplazamiento que a los mismos agricultores les van a hacer, porque en la zona donde se dé la minería, prácticamente no es una que no son cuadras, son hectáreas las que utilizan y lo que se pierde también. Científicamente está comprobado que donde se da la minería son años y años donde allí la tierra queda muerta totalmente, donde no hay vida. Entonces, estaríamos deteriorando todo lo que sería la biodiversidad en el lugar. Y esto pues también que se va a expandir. O sea, como decía hace un momento, el hecho que estemos en Sonsonate no significa que estemos exentos de correr el peligro también de las consecuencias que la minería estaría trayendo a nuestro país.
1: Sí, yo creo que Juan ha tocado un punto importante y hay población que se atreve a decir que los ríos ya están contaminados, pues ¿y por qué se está hablando de que la minería los va a venir a contaminar si los ríos ya están contaminados? ¿Qué nos podríamos decir al respecto, Juan?
0: Bueno, realmente es cierto, y lo mencionaba, los ríos, la mayoría ya están sufriendo un alto grado de contaminación por diversas empresas, entre ellas lo mencionaba el monocultivo de la caña, que está prácticamente a nivel nacional. y que hace grandes devastaciones, no solo en la contaminación de ríos, sino también en la deforestación, en la quema.

0: entre otras consecuencias que este monocultivo genera y daña al medio ambiente. También tenemos las empresas que se dedican a la construcción de viviendas, donde estas sus desechos de aguas negras, aguas grises, caen a los ríos sin ningún tratamiento, y lo cual pone todavía en un nivel de alerta a nuestros mantos acuíferos en los daños que está causando. Pero no por eso podemos decir que vamos a quedarnos callados o que vamos a soportar que todavía venga otro mecanismo de estas empresas extractivistas, como lo son las mineras, a terminar de matar los ríos. Si nosotros somos conformistas y creemos que porque ya tenemos ríos contaminados, tenemos que permitir que nos terminen de dañar nuestros bienes naturales, creo que somos inhumanos al pensar de esa manera. Justamente porque ya están contaminados es que estamos diciendo que no lo sigan contaminando. Es porque estamos diciendo no queremos la minería, porque lo poco que todavía se conserva hay que cuidar.
1: Ok, muy importante tomar eso en cuenta, ¿verdad? ¿Cómo cuidamos nosotras y nosotros los bienes naturales que tenemos en nuestro país? ¿Qué tenemos que hacer, Cilia, cuando estamos viendo las comunidades cada vez más amenazadas con este tipo de proyectos, que al parecer no hay una apuesta por parte del gobierno, cuando nos ofrecen un desarrollo sostenible, pero estamos viendo también las comunidades abandonadas, tenemos calles en mal estado, tenemos poco acceso al agua potable? Entonces, ¿qué tipo de desarrollo nos están ofreciendo?
2: Yo creo que no debemos ser conformistas, ¿verdad? Porque a veces con una pequeñez, una miseria, nos conformamos y decimos, está haciendo pues el gobierno algo por nosotros, ¿verdad? Entonces, yo creo que debemos de despertar, ¿verdad? Muchas veces estamos adormecidos y es tiempo de que las comunidades despertemos y que nos apoyemos, pues, y que velemos porque vemos esta necesidad, pues, esta situación grave, esta gran amenaza en la que nuestras comunidades están, pues, como decimos muchas veces, nos hacen creer que con una miseria decir, ah, nos están apoyando, pero la verdad, vemos nuestras comunidades abandonadas, pues, porque, como decíamos, nuestras calles, ahorita no vemos prioridad que se le apueste a lo que es las muchas carreteras de nuestras comunidades, ¿verdad? Los que vienen de diferentes caseríos, malos, pues, accesos, donde algunos no entra vehículo, y esa es una problemática grande que se está viendo. Igual apoyo a los agricultores, pues, es una miseria, y en lo cual, pues, con una pequeñez que apoyan, ya dice, ah, estamos apoyando pues a los agricultores, la verdad es una mínima, lo que muchas veces es solo para lavarse las manos o limpiarse, ¿verdad?, la cara y decir, estamos apoyando, pero la verdad yo comentando con algunos de ellos, pues, si lo que nos dan, no alcanzamos ni producir dos tareas, ¿verdad?, de milpa, de frijol. Entonces, no podemos decir el Estado pues está dándonos o nos está brindando un gran apoyo, pues la verdad, falta mucho por hacer y nosotros pues cada día vamos peor, ¿verdad? Porque con toda la canasta básica arriba, ¿verdad? Precios altos y nosotros ya no nos queda más que limitarnos a las cosas porque ya no alcanza para que lo logremos comprar lo que deberíamos, lo que necesitamos, ¿verdad? Entonces, la verdad, eso nos está afectando a nuestras familias.
1: Ok, con esto que nos está diciendo Ercilias, ¿alguien quisiera agregar acerca de esos problemas que están viviendo en las comunidades cuando no se tiene un apoyo, pero nos están ofreciendo, ¿verdad?, de que a partir de que me entreguen sus territorios, también, ¿verdad?, les vamos a ofrecer algo, pero ¿qué es ese algo que están recibiendo? ¿Alguien quisiera agregar algo? Levanta la mano y ahí nos acercamos.
3: Sí. Nosotros como comunidad, lo que siempre he dicho yo que nosotros estamos como abandonados, los agricultores. Claro, el gobierno nos da un poquito de ayuda, pero no es lo suficiente que nosotros necesitamos en las comunidades. Nosotros en mi comunidad, lo que no tenemos es tierra para sembrar. Y yo lo he gritado siempre, yo lo he dicho siempre, que tierra para sembrar nuestros cultivos, nuestras milpas, nuestros maicillos, el frijol. Porque ya nadie quiere dar por alquiler para que nosotros sembremos. Para este año nosotros ya teníamos siquiera 2 tareas a cada uno. Y hoy que venimos en camino, nos dice el señor que nos iba a alquilar, que ya no nos va a alquilar. Entonces, ¿a dónde vamos a ir a sembrar nuestros cultivos? Yo siempre digo, el gobierno allí debía de ver que habemos muchas comunidades que no tenemos tierra donde sembrar, ganas de trabajar sí tenemos, pero no tenemos dónde sembrar. Nosotros en la comunidad hacemos mucho huerto casero y huerto comunitario. Entonces, nosotros sembramos en bolsa, porque los terrenos no tiene tierra, sino que son peña, es peña. Entonces, lo que nosotros hacemos es sembrar en bolsa. Vamos a traer tierra prestada de la montaña y sembramos nuestros cultivos, nuestros huertos caseros. El huerto comunitario que tenemos en grupo, hemos alquilado 2 tareas, pero tenemos el problema del agua. Porque el agua, no nos permiten el agua potable que nosotros lo usemos para regar nuestro cultivo. Tenemos repollo y tomate. Y entonces lo que nosotros hacemos es ir hasta la quebrada a traer, que es una cuesta que tenemos que subir. Entonces el agua, no tenemos agua, porque ahí el agua nos dan solo en la noche, en el día la quitan.
1: Ok, cuando estamos hablando, no tenemos agua, nos dice ella, ¿verdad? No tenemos las condiciones, no tenemos tierra, pero tenemos ganas de seguir trabajando. Pero, Juan José, o sea, se vuelve también un poco retórico cuando las comunidades lo gritan, no tenemos agua, no tenemos acceso a agua potable, pero nos están o nos quieren quitar el agua, la poca agua que tenemos, para dárselas a las grandes empresas, ¿no? Entonces, ¿cómo vemos esta problemática? ¿Cuáles son esos impactos para estas mujeres que hacen también sus cultivos, que tienen ahí sus huertos caseros, pero también ese acceso que se nos sigue negando y que es un derecho?
0: Exacto, la verdad es lamentable y acá podemos ver que desde las comunidades seguimos gritando que queremos agua y queremos agua de calidad también. Y es también lamentable ver cómo el discurso gubernamental que nos venden de manera un tanto engañoso muchas veces, cuando dicen que a través de la ley que crearon y el ASA también para garantizar el derecho humano al agua, sabemos que es una ley que está ahí, pero que no garantiza realmente el derecho a las comunidades a tener agua de calidad, sino que todo lo contrario. Estamos viendo cómo a través de esta ley le están dando permisos a grandes empresas para que extraigan el agua para embotellamiento, a grandes empresas para que sigan comercializándola. Y es lamentable que esta ley se esté utilizando para eso, mientras a las comunidades no se les está dando nada. Mientras las comunidades seguimos tomando muchas, quizás, agua del río, agua del nacimiento. Y esa es la preocupación con el tema de la minería. Porque si no tenemos agua potable, pero tenemos que ir a tomar al vertiente, tenemos que ir a traer al río, pero esta agua se va a contaminar todavía aún más de lo que ya está, entonces preocupa realmente. En el caso de las mujeres, pues sabemos que impacta todavía aún más. ¿Por qué? Porque la mujer es la que se encarga en el hogar de hacer el oficio, de cocinar, de lavar. Entonces es la que está utilizando el agua día a día y a cada momento. Entonces es la que los impactos la va a sentir ella. Claro, la contaminación de un agua la vamos a sentir todos. Porque yo a veces digo, ¿cómo es posible que hay personas que dicen sí a la minería o critican a aquellos que alzamos la voz diciendo que no estamos de acuerdo? Pareciera que estas personas no toman agua, o pareciera que estas personas realmente no les interesa ni su salud, porque acá no es el tema solo de la contaminación, sino el tema de la salud también. O sea, a través de lo que consumimos nos vamos a enfermar. Si tenemos producción agrícola contaminada, nos enfermamos. Si estamos tomando aguas contaminadas, nos enfermamos. Entonces, todo viene relacionado. O sea, el daño que se le ocasione a la naturaleza es un daño que también nos estamos ocasionando nosotros como seres humanos en nuestro mismo cuerpo. Entonces, eso preocupa. Y vemos pues que hay tantas comunidades que siguen careciendo del agua potable. Hay tantas comunidades que les toca caminar kilómetros a la mujer para ir a traer un cántaro con agua. Entonces, ese derecho al acceso de agua digna y calidad aún no se sigue teniendo. Una ley que está ahí, pero que solo beneficia a las grandes empresas para que éstas puedan solicitar permiso y puedan seguir utilizando el agua a diestra y siniestra. Y eso es lamentable, mientras las comunidades seguimos en carencia de lo que es el vital líquido, como es el agua.
1: Ok, Juan José, muchísimas gracias por haber estado con nosotros en este espacio, igual con Ercilia. Qué bonito es hablar con ustedes sobre un tema que impacta a todos. Bessie, también qué gusto haber compartido con vos este espacio con Radio Sansunat.
4: Gracias a usted que ha estado pendiente de este espacio que hemos transmitido desde el distrito de Santo Domingo de Guzmán. Katy, un gusto compartir micrófonos para hablar de este tema que preocupa a toda la población.
1: Así es, también a usted que ha estado pendiente con nosotros a través de todos estos foros comunitarios que estamos haciendo para conocer qué es lo que pasa en nuestro país cuando estamos hablando de los impactos de la minería metálica. Pero aquí les queremos dejar una pregunta, Bessie, para la población, y es que ustedes, ¿qué es lo que quieren? ¿Quieren oro o quieren agua? Eso lo responden con su familia, con sus seres queridos, con esas personas quienes se ven implicadas en ese tipo de problemáticas. Soy Katy Ventura y con la producción de ARPAS esperamos estar en otra comunidad hablando más sobre estos problemas que tenemos en los territorios.
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6: ¿Recordás lo que negó la procuradora Caballero?
7: Así como lo informé al Comité contra la Tortura, en este periodo no he recibido ni un solo caso de tortura haya sido denunciado en la institución que presido.
6: Pues los datos dicen otra cosa. Un registro oficial de la misma Procuraduría de Derechos Humanos revela que, mientras ha estado vigente el régimen de excepción, hubo al menos 2.094 denuncias de violaciones a derechos que señalan agentes del Estado, que fueron presentadas ante la institución que dirige Raquel Caballero. Las denuncias incluyen 201 hechos de muerte bajo custodia del Estado y ejecuciones extrajudiciales. 22 hechos de tortura, las que la procuradora dijo que no existían. 61 tratos crueles e inhumanos. 1.672 capturas fuera de la ley. 48 desapariciones forzadas. 67 desplazamientos obligados. ¿Quiénes son los más señalados? La Policía Nacional Civil en primer lugar, con responsabilidad en el 72% de los abusos denunciados. Le siguen centros penales y la Fuerza Armada. ¿Y la investigación de estos casos? Por ahora, no se sabe. Hasta el 31 de diciembre de 2025, la PDDH mantenía bajo reserva total al menos 379 expedientes de investigación vinculados con el régimen.
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9: Iniciativa de Ley de Aguas en Guatemala, enfoque departamental. El departamento de Sololá alcanza el 93% de cobertura de agua potable. Sin embargo, no se cuenta con un servicio de 24 horas en la población, siendo el reto abastecer con agua de calidad, especialmente en la cloración de los sistemas de agua a nivel urbano y rural. En la mayoría de cabeceras municipales de Guatemala, el nivel de recaudación es bajo por la prestación de los servicios de agua, siendo muy diferente en las áreas rurales donde los comités de agua sancionan si no se cumple con las normas establecidas. Por eso, muchos sectores apuestan por una ley de aguas en Guatemala, un tema que aún está lejos de ser realidad por diversos conflictos entre los sectores.
8: La importancia de la ley de agua y entes que regularán. El artículo 127 de la Constitución Política de la República establece que una ley específica regulará el régimen de aguas. El primero indica que Estado promueve y controla el aprovechamiento y conservación sostenible de los recursos hídricos. El segundo, que la gestión integrada de estos se sustenta en el aprovechamiento eficiente y su conservación, incentivando el desarrollo de una cultura de uso eficiente entre los usuarios y operadores. Para garantizar el derecho humano al agua y saneamiento, se debe lograr que toda la población tenga acceso al agua potable en calidad y cantidad suficiente y a sistemas de saneamiento adecuados. Pero, ¿qué es la ley de aguas? Oliverio Pau, jefe de Regulación y Control de la Salud y el Ambiente del Ministerio de Salud Pública y Asistencia Social, habla al respecto.
10: La ley de aguas es un proyecto que se está promoviendo a través de las instituciones con competencia en el Estado, dígase el Ministerio de Ambiente y Recursos Naturales, el Ministerio de Salud Pública y Asistencia Social y los otros ministerios que están inmersos en el tema para poder promover una ley que constitucionalmente se le debe a la población. Entonces, habrá que visualizar en el futuro una situación que pueda diagnosticar el tema del recurso hídrico, el tema de acceso a agua, el tema de para generar energía, el tema para riego, el tema para uso doméstico, etcétera. Entonces, pero lo que nos atañe a nosotros como Ministerio de Salud es específicamente el agua para consumo humano.
9: El gobernador departamental de Sololá, Edgar Tuy, indica:
11: aún no podríamos hablar de cómo lo apoyaríamos porque aún se está formulando precisamente esta iniciativa de ley. Entonces, a la hora de emitir una opinión, que aún no hemos conocido cuál es la redacción final o cuál es la aprobación propiamente, no podríamos dar una posición y decir lo vamos a apoyar.
9: ¿Por qué es importante la ley de aguas en Guatemala? El derecho al agua potable y al saneamiento es un derecho humano esencial para el pleno disfrute de la vida, para la salud y del bien común del buen vivir y para el desarrollo sostenible de todos los seres vivos, con prioridad para el uso personal y doméstico, así como para la preservación del medio ambiente y el equilibrio ecológico. Por eso es importante que el agua sea de calidad.
8: Oliverio Pau nos explica cuál es el papel del Ministerio de Salud en tema de calidad de agua.
10: En el tema de la vigilancia de la calidad del agua, el Ministerio de Salud Pública y Asistencia Social realiza monitoreos de cloro residual libre. Eso significa que los sistemas de abastecimiento de agua deben de estar clorados. Entonces, los inspectores de saneamiento ambiental o los técnicos en salud rural realizan visitas hacia los pozos de aguas, a los sistemas de agua, tomando esa muestra de cloro residual libre para ver si está clorada el agua. Entonces, se lleva a una bitácora y se ingresa a un sistema de vigilancia que tenemos nosotros acá en la dirección de agua, donde se puede ver qué porcentaje de vigilancia hay de calidad del agua. También se toman muestras para análisis microbiológico. El análisis microbiológico, digamos, lo que realiza el Ministerio de Salud es tomar la muestra para establecer que no tiene ningún contaminante de origen fecal. Generalmente el contaminante más crítico en este sentido es la Escherichia coli, que todos lo tenemos en el tracto intestinal, pero el problema es que cuando ya se consume en agua contaminada, se duplican o se triplican esa cantidad de toxinas en nuestro estómago y ya nos causa la diarrea. Entonces, la vigilancia de la calidad del agua la realiza el Ministerio de Salud, pero el control sanitario del agua la realizan las municipalidades. El 75% de los sistemas de abastecimiento de agua en el país son administrados por comités de agua. Ahora bien, ¿esos comités de agua estarán clorando los sistemas de abastecimiento de agua o realmente no? Es decir, ¿cómo se sostenibilizan esos proyectos de abastecimiento de agua en esas comunidades? Por eso les decía yo sobre el tema de los sistemas tarifarios de agua potable, porque lo que se le pone precio, se le estima precio, es el servicio de agua para que llegue a la vivienda. Entonces, para que más adelante pueda haber, digamos, una garantía en esa desinfección del agua, sí se necesita de ese rubro presupuestario en algún momento.
9: La gobernanza y la sostenibilidad en agua potable y saneamiento debe trabajarse desde la educación, la promoción de la higiene y el fortalecimiento de las capacidades locales. El trabajo conjunto y la colaboración son claves para alcanzar el desarrollo sostenible. El agua es importante para el consumo humano y las fuentes de abastecimiento de agua se clasifican en función de su procedencia, como nacimientos de agua, lagos, ríos, canales, pozo mecánico y aguas de lluvia. Andrés Morales, de la Unidad de Gestión Ambiental y Riesgo de la Municipalidad de Chimaltenango, indica.
12: Recientemente pues hicimos un análisis en acompañamiento con personal del proyecto Motagua y determinamos de que estamos sobre el límite de lo que establece la OPS y la OMS, ¿verdad? De que son 200 litros por persona por día para realizar todas nuestras actividades, ¿verdad? Que van desde bañarnos, cepillarnos los dientes, lavar la ropa, cocinar, lavarnos las manos. Vamos en camino a la escasez, por lo que esta ley de aguas, ¿verdad? De acuerdo a lo que hemos observado de que se propondría lo que es el uso regular del recurso, una gestión integral del recurso, mecanismos de protección y conservación en áreas estratégicas y una infraestructura de regulación hidrológica, pues serían de vital importancia que responderían al contexto de Chimaltenango, ya que de no tomar acciones, pues como les decía, vamos de camino al tema de la escasez, en donde no tengamos disponibilidad, donde tengamos un alto grado de estrés hídrico, ¿verdad? Y por ende, pues tendríamos un desbalance hídrico. A nivel de Chimaltenango, pues después de 34 años, pues se logró actualizar lo que es el reglamento de agua.
9: La administración del agua en Guatemala es regulada por un conjunto disperso de leyes generales, criadas en contextos y con fines concretos, que presentan ambigüedades, contradicciones y vacíos que no permiten la gobernanza eficaz, pues atiende la gestión del recurso de manera parcial y sectorial. Por ello, urge una ley de aguas en Guatemala, a lo que agrega Edgar Tuy.
11: Esto derivado que hasta ahora, la fecha, no existe un marco regulatorio donde puede decir qué vamos a hacer con el agua que hay en Guatemala. Y entonces hay muchos que lo utilizan para la industria, otros lo utilizan para la agroindustria, otros lo utilizan para otros fines más. Pero nadie, no existe un ente como tal que regula exactamente qué uso se le debe dar al agua y cómo se le debe dar. Entonces, a mi consideración, es sumamente importante la creación precisamente de una ley de aguas.
9: Los gobernadores departamentales, por ser los presidentes de los Consejos Departamentales de Desarrollo, CODEDES, tienen obligación de crear instrumentos que apoyen a la regulación del vital líquido para que sea distribuido de manera justa y equitativa. El agua para nuestras abuelas y abuelos es sagrada y necesaria para tener un buen vivir en nuestros territorios. 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
13: ¡Sangre de mártires! En el Aguán,
14: justicia para Juan.
13: Juan no murió,
14: se multiplicó.
13: Juan no murió,
14: se multiplicó.
6: Bienvenidas y bienvenidos a este episodio especial, donde hablamos sobre un hombre cuyo compromiso con la vida, la justicia y el medio ambiente marcó a su comunidad y al país.
15: Yo mismo en alguna ocasión recibí de parte de un funcionario del gobierno municipal la advertencia de que si no negociábamos con la empresa, nos pasaría lo que le pasó a Berta Cáceres. Lo tomé como una amenaza.
6: Les saluda Karen Paredes de Radio Progreso y hoy escucharemos sobre Juan López, un ambientalista, líder social y eclesial asesinado en el país por defender los bienes comunes, específicamente en la defensa de la montaña Botaderos, que lleva el nombre de Parque Nacional Carlos Escaleras en el municipio de Tocoa, departamento de Colón.
16: Hacer justicia para Juan y hacer justicia para Carlos es también hacer justicia para la montaña Botaderos, liberándola de todos estos proyectos extractivos que les están quitando la vida a mucha naturaleza que hay ahí.
6: Juan López fue mucho más que un defensor del medio ambiente. Fue un hombre profundamente comprometido en su comunidad y con su fe, que veía en la protección de la creación no solo una responsabilidad social, sino también un acto de amor hacia Dios y hacia los más vulnerables. Como líder eclesial, Juan inspiraba a otros a luchar por la justicia y el bien común. Como ambientalista, entendía que la protección de la montaña Botaderos no solo garantizaba la vida de los ecosistemas, sino también el acceso al agua y los recursos naturales para las generaciones presentes y futuras.
17: La Iglesia responsabiliza a don Adán Funes y a sus secuaces, que cobardemente le han quitado la vida. Juan era una piedra en el zapato de la corporación municipal.
6: El Parque Nacional Montaña de Botaderos Carlos Escaleras es un área incalculable de riqueza natural. Ha sido durante años el centro de conflictos por intereses extractivistas. Ubicado en Colón, al norte de Honduras, la zona comprende una de las 89 áreas naturales protegidas del país y su nombre rinde honor a un ambientalista de Tocoa asesinado en 1997 por intentar impedir la instalación de una procesadora de palma africana. 16 años después de su muerte, en 2013, el Congreso Nacional redujo 217 hectáreas de la zona núcleo del parque para beneficiar un proyecto minero.
18: Creo que a nosotros nos duele ver cómo está este parque y que aún pues, la persecución sigue para los que estamos luchando. También ver cómo nuestros ríos, ese caudal que tenían, ya no es el mismo. Sabemos que son 5 pozos que se están abasteciendo de este río Guapinol y que ha bajado, que da pesar verla y ver cómo ese caudal, lo que está pasando es poquito.
6: La aprobación de la explotación minera en esta zona creó un conflicto en al menos 20 comunidades, tanto de la montaña, colindante con el parque, como la del valle, donde se pretendía construir una planta peletizadora para el procesamiento del óxido de hierro.
18: Instalamos un campamento por la vida en las alturas de Ceibita. Pues fue manera de que esta empresa no siguiera trabajando, no siguiera destruyendo la montaña del Parque Nacional Carlos Escalera.
6: Por esta razón, Juan y un grupo de defensores y defensoras conformaron el Comité en Defensa de los Bienes Comunes y Públicas de Tocoa,
19: quienes a raíz de su labor sufrieron campañas de desprestigio por parte de personas vinculadas a la empresa minera Los Pinares, el titán al que Juan se enfrentó desde que esta empresa obtuvo irregularmente dos concesiones mineras en esta zona protegida. La empresa minera Inversiones Los Pinares vio en esta zona la oportunidad de explotación, con el respaldo de sectores políticos y económicos locales y hasta nacionales.
20: Esta lucha nuestra es frente a una violación a derechos humanos. ¿Quién viola derechos humanos? Según la legislación hondureña e internacional, el Estado de Honduras. ¿Cuándo violentó nuestro derecho? Cuando de manera corrupta, de manera malintencionada, de manera desvergonzada, manipularon el decreto legislativo de creación de ese parque donde no se puede hacer actividad ni siquiera agrícola en la zona núcleo, mucho menos minería.
19: En los últimos días previo al asesinato de Juan López, en septiembre de 2024, de manera muy frontal, López solicitó la renuncia del alcalde del municipio de Tocoa, Adán Funes, a quien venía denunciando por sus presuntos vínculos con el crimen organizado de esta zona.
21: Que renuncie voluntariamente porque sabe que hay una situación que no puede sostenerse en términos morales en el municipio. Segundo, en caso que no fuera así, depende de la fuerza popular que lo obligue a renunciar, porque ya no es, en estos términos, la persona indicada para dirigir los destinos del municipio.
19: Juan sobrevivió a muchas violencias en su lucha por defender la montaña Botaderos. En 2019 fue criminalizado por varios delitos, entre ellos incendio agravado y privación injusta de la libertad. Fue señalado por la Policía de Investigación como líder de una banda criminal. Él, junto a más de 30 ambientalistas, fueron procesados y encarcelados. Sin embargo, Juan, antes de su asesinato, también había denunciado nuevos procesos de criminalización que estaban preparando contra él y otros miembros de su comunidad.
22: Somos todas y todos los que hemos venido levantando el puño de lucha para que se declare nuestro municipio libre de minería. La causa por la que ellos los están acusando no son delitos. Defender la casa común, defender el derecho humano al agua, defender la vida, no son delitos. Así que seguimos en pie de lucha hasta que los compañeros queden libres y hasta que Tocoa se declare libre de minería.
19: El año 2024 fue uno marcado por la violencia contra defensores del medio ambiente en Honduras, y Juan López se sumó a esta lista de mártires que dieron su vida por proteger los bienes comunes.
23: El gobierno tiene la responsabilidad de dar con los asesinos intelectuales y materiales de Juan López, pero también de cancelar los 7 componentes del megaproyecto Pinares Ecotec.
19: La impunidad es consecuencia de la falta de capacidad para investigar, juzgar y sancionar al crimen organizado responsable de estos homicidios, especialmente los dirigidos a defensores.
24: Que haya justicia, la impunidad solo nos está asesinando. Exigimos justicia ante el asesinato del compañero Juan López y también justicia para el crimen ambiental cometido en el Parque Nacional Montaña de Botaderos.
19: Juanita Gobertus, directora de la División de las Américas de Human Rights Watch, subrayó que es urgente que se investigue para dar con los responsables de los asesinatos contra defensores de derechos humanos y de los bienes comunes. Es una deuda pendiente de la institucionalidad para que exista acceso a la justicia para todas y todos, para la no repetición de los hechos.
25: Eso que llamamos justicia en este país tiene a veces nombre y apellido. Estamos hablando de una justicia a veces doblegada por el gran capital.
26: Cuando uno se mete en este país a defender los bienes comunes, los bienes naturales, los bienes públicos, lógicamente entra en choque con los grandes intereses y por tanto hay gran inseguridad. Si uno sale de su casa, uno siempre tiene en mente que no sabe qué le puede pasar y si puede volver a su casa y volver a ver la familia.
19: Gracias por escucharnos. Esperamos que la historia de Juan López nos inspire a seguir cuidando la casa común, así como exigir justicia ante estos crímenes. Nos escuchamos en una próxima.
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0: La historia de ayer y hoy, El Salvador, en la memoria y en el presente. En las tierras de El Salvador, las sombras del pasado no desaparecen. Hoy vamos a contar una historia en que los ecos de aquella guerra de hace más de 4 décadas resuenan de nuevo en cada esquina. La historia que parece no morir, la historia que aparenta repetirse. En aquellos tiempos de conflicto, allá en los años 80 y 90, las Fuerzas Armadas y Cuerpos de Seguridad mantenían una presencia constante en comunidades rurales y urbanas. Cualquier rumor era motivo de sospecha. A veces, solo una palabra, una mirada, era suficiente para ser marcado. Para esto, tenemos de invitados a Alejandro Díaz, abogado y defensor de derechos humanos, y Celia Medrano, defensora de derechos humanos.
1: Como el país por varias décadas ha vivido bajo un estado peligroso, ¿verdad? Y la militarización de la sociedad como única opción a la seguridad, ¿verdad? O a la supuesta seguridad. En esa época, pues, pretendía también supuestamente contrarrestar, ¿verdad?, los grupos insurgentes, ¿verdad?, o de izquierda, y en esa línea también se crearon hasta grupos paramilitares, ¿verdad?, que cometían graves violaciones junto al ejército, ¿verdad?, junto a la Fuerza Armada, graves violaciones a los derechos humanos, ¿verdad?, de la población civil, o crímenes, ¿verdad?, que conmocionaron a la humanidad, como fue el asesinato de varias personas defensoras de derechos humanos. Dentro de ellos el principal, Monseñor Óscar Arnulfo Romero, ¿verdad?, que por acompañar a la población en sus denuncias y hacerlas públicas, pues fue asesinado, ¿verdad?, en marzo de 1980.
0: Hoy, los jóvenes de sectores empobrecidos también cargan con esa mirada de sospecha, como si su hogar, su origen, determinaran su destino.
2: Grupos grandes, que son los excluidos, los discriminados de la riqueza, del trabajo, de la salud, de la educación, se levantan y protestan. La respuesta es política, pero a través de la fuerza militar. Se empieza a reprimir. Se empieza a justificar mediante epítetos que la persona que es encarcelada, la persona que es violada, la persona que es desaparecida, se justifica esa acción porque era una persona etiquetada como terrorista, como subversivo, como guerrillero. Así lo vivimos en el conflicto armado.
0: En nombre de la estabilidad, los derechos se guardan en un cajón. Años después, bajo el régimen de excepción, muchos derechos están suspendidos de nuevo. La presunción de inocencia, el derecho a defensa, las libertades, todas en nombre de la seguridad.
1: En esa época del conflicto, tal como ahora, pues el sistema judicial estaba cooptado por el grupo de poder, ¿verdad? En esos momentos, pues, tanto el militarismo como el gobierno de esos años no daba oportunidad para que se diera acceso a la justicia, para que se investigaran graves violaciones, y mucho menos para que llevara a los tribunales a los responsables. Lamentablemente se está volviendo, ¿verdad?, a esa época donde el sistema judicial solo, digamos, sigue órdenes, ¿verdad?, del órgano ejecutivo, donde está alineado, ¿verdad?, con las políticas represivas o estamos, ¿verdad?, en las mismas condiciones de esos años, donde no había acceso a la justicia, Estado de Derecho, y mucho menos reparación para las graves violaciones, ¿verdad?, a los derechos humanos.
0: El dolor del pasado resuena en hogares como El Mozote, el río Sumpul y otros, donde quedaron las huellas de estas masacres. Hoy, los abusos y el uso excesivo de la fuerza en centros de detención despiertan la preocupación de que el Estado vuelva a usar el poder en contra de los más vulnerables. Como en 1980, donde unas 600 niñas y niños, mujeres y personas adultos mayores fueron asesinadas en la comunidad Las Aradas, a orillas del río Sumpul, cuando intentaban cruzar el río para refugiarse en Honduras. Para muchos, las heridas que dejó la masacre del Sumpul siguen abiertas. Nos acompaña Miriam Ayala, quien vivió en carne propia la masacre del Sumpul, donde han pasado más de 40 años desde aquel día, y la justicia todavía no ha llegado para las víctimas y sus familias.
3: Como sobreviviente de la masacre de Sumpul, hemos hecho varias gestiones para que se conozca la verdad y haya justicia, y hasta la fecha, pues esas peticiones se quedan en archivo, nada más, no le dan seguimiento. Eso quiere decir que la impunidad de tanto caso de masacres, no solo la del Sumpul, sino que también otras masacres como la del Mozote, la Quesera y el río Lempa. Hay muchas masacres que murieron seres humanos, niños, mujeres, ancianos, y están ahí pues en la impunidad, que no están archivados esos casos, no le dan paso pues para que haya, o sea, para que se conozca la verdad y haya justicia. Es lo que las víctimas exigimos.
1: Significa que hay una deuda histórica en cuanto, como hablábamos, a justicia, verdad y reparación, ¿verdad? Los graves hechos cometidos principalmente por el Estado, ¿verdad?, con sus políticas, nunca han sido abordados. Desde el exterminio de la población indígena en los años 30 y otras graves violaciones cometidas por las dictaduras militares, ¿verdad?, han tratado de que queden en el olvido, ¿verdad? Lamentablemente este gobierno es el que se ha enfocado más en borrar la memoria, ¿verdad? Para nosotros hay un retroceso de décadas, ¿verdad? Volver al militarismo, a la represión, a la exclusión y a cometer graves violaciones que cometían durante la guerra, ¿verdad?
0: La impunidad fue la sombra que cubrió mucho de los horrores del conflicto. Años después, la impunidad parece haber encontrado nuevas formas de esconderse.
2: Nos persigue con las impunidades de la hora. El que no estén castigadas judicialmente mediante procesos justos, la comisión de graves violaciones a derechos humanos ocurridas durante el pasado deja en vulnerabilidad a las víctimas de estas graves violaciones, que son las mismas víctimas que sufren nuevas impunidades al no garantizarse de que le haya condiciones de justicia en El Salvador.
3: A uno lo revictimizan de esa manera, porque viendo militares en las comunidades, toda la gente dice que quizás vamos a volver a la misma guerra, a lo anterior. Es una zozobra que se vive, es un miedo que se vive. Más con este estado de excepción, que por alguna cosita ya pues agarran a la gente inocente y se la llevan. Vivimos con miedo.
0: La historia, aunque pareciera dormida, sigue viva en los rostros de víctimas que no olvidan. La paz es un trabajo constante, una responsabilidad de todos y todas, porque si no cuestionamos, si no recordamos, estamos condenados a repetir. Y esta historia no debe repetirse. ¿Cómo podemos avanzar como país cuando los problemas del pasado parecen repetirse?
1: la memoria, ¿verdad? Y los crímenes del conflicto se han manipulado por este gobierno.
2: Los problemas del pasado se repiten porque no aprendimos de nuestra historia. Quien no aprende de su historia se condena a repetir los errores del pasado.
4: Gracias Alejandro y a Celia y Miriam por compartir su visión por nuestra historia de ayer y hoy.
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1: 11 de la mañana con 16 minutos. 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

0: 11 de la mañana con 49 minutos.
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3: 12 del mediodía en punto.
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1: 12 del mediodía con 16 minutos. 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
2: La, 12 del mediodía. La, la, la, la. 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

0: 12 del mediodía con 45 minutos.
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0: Doce del mediodía con 46 minutos.

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1: Una de la tarde con 17 minutos. 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

0: una de la tarde con 45 minutos.
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3: 2:00 p.m. en punto.
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3: Dos de la tarde con un minuto.
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0: 2:45.
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4: 2:59 p.m.
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2: 3 de la tarde con 16 minutos.
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0: 3 de la tarde con 47 minutos. 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

0: espera y mucho más. Comencemos con la mejor actitud. Y para iniciar con toda la energía, escucharemos What You Need de Overcourse.
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1: Vamos a hacerlo.

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3: 4 de la tarde con un minuto.
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0: Sal.
1: Esperamos que estén pasando un excelente día. Gracias por acompañarnos en esta hora de programación,
2: donde tendremos muy buena música, datos interesantes y un espacio para que disfruten junto a nosotros.

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1: ¿Y ustedes qué opinan sobre el nuevo shipeo de Kimberly Loaiza con Juan de Dios Pantoja y Jesús Ortiz?
2: Yo opino que la Kimberly estaría mejor con Jesús Ortiz, pero ¿ustedes qué opinan? Mándenos sus comentarios al 7672-0385.

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2: Ay, no, ya vieron que con estos grandes calores se nos antoja un helado. Ya han visto que en El Salvador entraron unos nuevos helados en forma de frutas y están bien en tendencia en TikTok, en Instagram y demás redes sociales. Sinceramente, a mí se me antoja el de fresita, pero hay sabores como fresa, uva, limón, melocotón. ¿Ustedes cuál se les antoja? ¿Y a vos, Kimby? ¿Cuál se te antoja?
3: A mí se me antojaría, sinceramente, el de mango, ya que igual es mi fruta favorita, pero igual aparte estamos en temporada de mango y entonces como que siento que se me antojaría más uno de mango. Y para seguir con esta programación vamos a poner la música Que Nadie Sepa de Mi Sufrir de Sonora Dinamita.

0: 4:48.
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3: Son las 5 de la tarde.
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0: 5 de la tarde, con 15 minutos.
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1: Y de esta manera llegamos al final de nuestro turno. Queremos agradecerles por habernos acompañado durante esta hora llena de buena música y momentos agradables. Esperamos que hayan disfrutado cada una de las canciones que compartimos con ustedes.
2: Gracias por estar pendientes de nuestra programación y por permitirnos ser parte de su día. Nos despedimos con esta canción de Piso 21 y Manuel Turizo.
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1: Hola, ¿qué tal? Muy buenas tardes. Le damos la bienvenida hoy en este lunes primero de junio a usted que siempre está pendiente de esta radio comunitaria. Gracias por sintonizar Voces en Contacto, la radio revista que le trae mucha información desde las comunidades. Le saluda Francisco Calles y vamos en este momento a iniciar como siempre con los titulares. Abogado advierte abusos en aplicación de reformas penales y régimen de excepción. Veteranos denuncian 2 años de detención arbitraria y exigen garantías al debido proceso. Bases magisteriales exigen pago único de compensación para docentes retirados. Recuerden que también nos pueden acompañar en nuestras redes sociales, en X, en Instagram y en TikTok. Nos encuentran como @arpassv, en Facebook como Arpas, donde cada día compartimos información, análisis de lo que ocurre en nuestro país.
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1: Iniciamos la información. El penalista Alexander Escolán alertó que las actuales reglas de seguridad y justicia en El Salvador podrían dar lugar a abusos estatales al aplicar medidas como la detención bajo régimen de excepción y la ampliación del plazo de audiencia inicial a personas que no pertenecen a estructuras criminales.
3: Escolán explicó que, aunque las reformas penales fueron presentadas como parte de la estrategia contra las pandillas, en la práctica se han extendido a otros sectores de la población. Un ejemplo de ello, señaló, es el caso de la defensora de derechos humanos Ruth López, quien permaneció 15 días detenida antes de su primera audiencia, pese a que, según dijo, se vendió la idea de que ese plazo de detención era exclusivo para pandilleros. El abogado también cuestionó la aplicación de la reserva de información en el proceso contra López, lo que mantiene en opacidad juicios que deberían ser públicos. Recordó que la propia defensora solicitó que su juicio fuera abierto, por lo que considera injustificado que la Fiscalía General de la República, FGR, mantenga el caso bajo reserva.
4: La detención que se vendió con el régimen de excepción de que se detiene a la persona y se dan 15 días y ya no 72 horas o 3 días como era antes del régimen de excepción, para que la persona esté a espera de un juicio, por ejemplo, de una primera audiencia, se vendió de nuevo con la idea de que era para pandillas, pero en realidad hoy se le aplica a cualquier persona. Es decir, con nombre y apellido, el caso de Ruth López pasó 15 días detenida antes de la primera audiencia. Y no dijeron que ese tema del régimen de excepción y de la aplicación de este tema de tiempo era solo para pandilleros, por ejemplo. Por lo menos eso es lo que vendieron de idea, ¿verdad? Entonces, el esquema de todo esto es que rompe el debido proceso, genera problemas de credibilidad en el sistema mismo.
3: Ruth López fue detenida en su vivienda alrededor de las 11 de la noche por agentes de la Policía Nacional Civil, PNC. La FGR giró una orden de captura por presunto peculado durante su periodo como asesora en el Tribunal Supremo Electoral. Posteriormente, los cargos fueron modificados a presunto enriquecimiento ilícito. Su primera audiencia se realizó 17 días después de la detención. Durante las primeras horas, según el relato, no tuvo acceso a defensa legal ni a sus familiares, lo que para Escolán constituye otra irregularidad en el proceso. El penalista insistió en que estas prácticas reflejan un uso discrecional de las reformas penales y del régimen de excepción, lo que abre la puerta a vulneraciones de derechos fundamentales y a la criminalización de voces críticas.
1: La Asociación Nacional de Veteranos y Veteranas de Guerra del FMLN se pronunció al cumplirse 2 años de la captura de varios de sus integrantes, a quienes califican como víctimas de detenciones ilegales y arbitrarias, y demandó a las autoridades judiciales que respeten los plazos procesales y otorguen medidas sustitutivas por su delicado estado de salud. Para más detalles, con Ariana Montes.
3: La organización recordó que los excombatientes continúan enfrentando procesos judiciales que consideran carentes de pruebas, lo que ha generado graves afectaciones a sus familias y comunidades. Juan Lucio Rodríguez, miembro de la asociación, señaló que el régimen de excepción es una medida inconstitucional, pues la Constitución establece un límite máximo de 60 días para su vigencia.
5: Quienes actualmente son presos políticos del régimen por el hecho de disentir y manifestarse contra las acciones ilegales y represivas del gobierno, especialmente las acciones en contra de la libertad de expresión y asociación como ejercicio de los derechos fundamentales de los ciudadanos. Según nuestra Carta Magna, en sus artículos 6 y 7 relacionados con las normas internacionales como Pacto Internacional de los Derechos Civiles y Políticos y Convención Americana de los Derechos y Deberes del Hombre.
3: Entre los capturados se encuentran Atidio Montalvo, José Santos Melara, Julio Alfonso Lira y el comunicador Luis Mengíbar, quienes fueron detenidos el 30 de mayo de 2024 en operativos realizados durante la madrugada en sus viviendas. Según ANVEJEF FMLN, estas acciones forman parte de una política de represión contra voces disidentes. Mario Antonio Cibrián, presidente de la asociación, exigió garantías al debido proceso y denunció que la Fiscalía General de la República ha solicitado prórrogas que han extendido hasta por 2 años la detención provisional, sin presentar el dictamen de acusación dentro del plazo establecido por el Tribunal Primero contra el Crimen Organizado. Los veteranos reiteraron su llamado a las autoridades para revisar los casos y otorgar el sobreseimiento definitivo.
5: 729 días prácticamente de que los compañeros fueron detenidos y no ha habido la agilización de ese juicio, y eso es preocupante para nosotros porque no han habido acusaciones concretas y no hay razón para que lo sigan teniendo detenidos a nuestros compañeros. Por eso nuestra posición y exigencia este día. ¿Qué exigimos los veteranos y combatientes? ¡Libertad para los compañeros! ¡Libertad para nuestros compañeros!
3: La organización también alertó sobre el deterioro de la salud de los detenidos, lo que refuerza la necesidad de medidas sustitutivas. En este contexto, el Comité de Familiares de Personas Presas y Perseguidas Políticas de El Salvador, COFAPES, realizó un acto de solidaridad frente a la Penitenciaría Occidental, en Santa Ana, donde exigieron la liberación de los veteranos de la Alianza El Salvador en Paz. Durante la actividad, los asistentes liberaron globos al cielo como símbolo de esperanza y recordaron que algunos arrestos fueron anunciados previamente en redes sociales. Los familiares expresaron temor de que la detención se prolongue 1 año más y advirtieron que de no resolverse pronto, podrían reencontrarse con sus seres queridos solo tras una tragedia.
6: Si él hubiera querido huir, hubiera huido, porque él aparecía en las redes sociales que había sido capturado el 30 de mayo, pero no. Él bien vio las noticias y dijo, mira, aparezco que estoy capturado y aquí estoy en la casa. Me dijo, él fue capturado el 3 de junio injustamente. Llegó la policía, dijeron que solo pediste para unas preguntas. Y hasta la fecha, ahorita estamos esperando lo de las preguntas, cosas que no tienen pruebas en contra de él, porque los antecedentes le salieron limpios, no tienen nada que culpar, de todo es un show que han armado.
7: Incluso cuando llegaron a hacer, después de que le la captura, Fueron a los dos días, llegó la policía a la casa a hacer el respectivo, digamos, allanamiento. Y bueno, incluso no nos enseñaron nada, ¿verdad? Simplemente llegaron y nos dijeron que tenían orden de hacerlo y nosotros lo dejamos porque no temíamos nada. Y entonces al revisar la casa vieron que no había señales de nada. Incluso ellos llevaron un reporte y eso está en los registros que lleva nuestro abogado particular, que no se halló objeto de delito, algo así se hizo, objeto, algo así, no mencionaba él que se menciona, no se encontró ningún objeto de investigación.
3: La asociación y los familiares aseguraron que continuarán luchando por la libertad de los veteranos, convencidos de que las capturas representan una violación a los derechos humanos y al marco constitucional vigente.
1: Y la organización Bases Magisteriales de El Salvador solicitó que los maestros acogidos al decreto de retiro y renuncia voluntaria reciban en una sola cuota, a más tardar en junio, la compensación económica equivalente a 15 salarios base, luego de que el Ministerio de Educación iniciara el desembolso en pagos parciales.
3: El gremio magisterial denunció que, aunque algunos docentes comenzaron a recibir depósitos el pasado 27 de mayo, únicamente se les ha entregado el equivalente a 2 meses y medio de los 15 salarios base establecidos en la reforma a la Ley de la Carrera Docente. Según la información proporcionada por el Ministerio de Educación, el monto total será distribuido en 6 cuotas mensuales, iniciando en mayo, lo que ha generado inconformidad entre los beneficiarios. David Rodríguez, secretario general de Bases Magisteriales, recordó que en 2020 el Ministerio de Educación otorgó la compensación completa en un solo pago a los maestros que se acogieron a la reforma, mientras que en 2023 otros docentes recibieron el beneficio en 2 cuotas. Por ello, la organización considera que el fraccionamiento actual constituye un retroceso y afecta la estabilidad económica de los educadores que ya cumplieron con todos los requisitos legales para acceder al retiro.
8: Y la finalidad de una compensación es para que se vaya a su jubileo, ¿verdad? El maestro, por lo menos libre de deudas, ¿verdad? E incluso algunos compañeros en la reunión sostenían este día que quieren emprender, pues, pero para emprender se necesita tener un capital y eso no ha sido posible porque algunos mencionaban el hecho de que se han ido, les ha quedado ya pagando deudas $80 libres. Entonces, y algunos compañeros maestros tienen una pensión de $290 ya con los descuentos. Entonces, realmente es...
3: La compensación deriva de la reforma al artículo 36D de la Ley de la Carrera Docente, que establece el derecho de los maestros retirados a recibir 15 salarios base, tomando como referencia el sueldo devengado al momento de ejercer la renuncia voluntaria. Rodríguez subrayó que este beneficio es un reconocimiento a la labor docente y debe ser entregado en condiciones justas y oportunas.
8: Al derecho que tienen todos los trabajadores de la educación, es decir, el Magisterio Nacional, cuando reúne los requisitos para pensionarse, la Ley de la Carrera Docente establece, ¿verdad?, que los compañeros puedan retirarse con una compensación económica de 15 salarios. Digamos, solicitud se hace a más tardar el último día hábil del mes de agosto para que pueda hacerse efectiva a partir del 1 de enero del año fiscal siguiente. ¿Cuál es el objetivo? Que el gobierno, el ministerio, pueda presupuestar, ¿verdad?, los fondos de la cantidad de, digamos, profesores que se van a acoger a dicho beneficio. Lo contempla en el presupuesto del año, ¿verdad?, fiscal siguiente para que asegurar esos fondos.
3: Los maestros solicitaron directamente al presidente de la República que instruya al ministro de Hacienda, Gerson Posada, a transferir los fondos necesarios al Ministerio de Educación, Ciencia y Tecnología con el fin de que se paguen los 12 meses y medio restantes en una sola cuota. La petición busca evitar que los docentes enfrenten más retrasos y dificultades económicas en un momento en que muchos dependen de esa compensación para sostener a sus familias. Bases Magisteriales reiteró que continuará presionando a las autoridades para que se cumpla con el pago íntegro y en un solo desembolso, tal como se ha hecho en experiencias anteriores, y advirtió que de no atenderse la demanda, podrían intensificarse las acciones de protesta en defensa de los derechos de los maestros retirados.
1: En el séptimo año del presidente de la República al frente del Ejecutivo, el Frente Magisterial Salvadoreño presentó un balance crítico sobre la situación de la educación pública, denunciando despidos de docentes, cierre de centros escolares, reducción presupuestaria y presuntas violaciones a los derechos laborales del magisterio y de la niñez.
3: Y Dalia Zúñiga, representante del Frente Magisterial, afirmó que las administraciones de los tres ministros de Educación nombrados desde 2019 han impulsado medidas que, según el gremio, han significado un retroceso para el sistema educativo nacional. Sobre la gestión de Carla Ananía de Varela, primera ministra de Educación en la actual administración, Zúñiga señaló que se promovió una reforma educativa vinculada al sector empresarial y se aprobó la denominada Ley Mordaza, que limitó la posibilidad de que los docentes denunciaran públicamente las condiciones de los centros escolares. Además, indicó que se retiraron atribuciones al Tribunal Calificador de la Carrera Docente, dejando la asignación de plazas bajo la discrecionalidad de funcionarios departamentales.
9: ¿Y por qué es importante que el tribunal tenga las atribuciones? Ya que ellos son los que evalúan y asignan a las plazas correspondientes a los docentes y a los directores. Desde la gestión de la Carla Ananías de Varela, se le quitan las atribuciones y pasa a la discreción de los directores departamentales de educación y a recursos humanos, la asignación de las plazas docentes, y comienzan, ¿verdad?, muchos abusos de autoridad en contra del magisterio, y los directores que tenemos en la actualidad son puestos de dedo, no han sido evaluados por el tribunal calificador, son personas simplemente que están obedeciendo órdenes, pero que desconocen de toda la legislación educativa y de la administración escolar.
3: Respecto a la gestión de Mauricio Pineda, la dirigente magisterial denunció el inicio de cierres de centros escolares y despidos de docentes. Según datos del Frente Magisterial, hasta marzo de 2025 se contabilizaban 72 centros educativos cerrados. También se registró la reducción de 31 millones de dólares en el presupuesto educativo, así como ceses de maestros y personal administrativo. En relación con la actual ministra, Carla Trigueros, Zúñiga aseguró que se ha intensificado la militarización del sistema educativo y se han incrementado los mecanismos de control sobre estudiantes y docentes. En lo que va de 2026, el gremio ha documentado al menos 22 despidos de maestros y ceses de personal administrativo, además de una creciente carga laboral para los docentes, quienes deben asumir funciones adicionales debido a jubilaciones y plazas no reemplazadas.
9: Se les está violentando los derechos laborales, no se está cumpliendo con la ley de la carrera docente, el artículo 33 de la revisión salarial. Allí no hay aumento salarial, pero sí hay reprimendas, despidos, encarcelamientos, y eso es el pan de cada día, ¿verdad?, en las escuelas, que por cierto, ¿verdad?, esto provoca en los profesores y en las profesoras, porque la mayor parte del magisterio somos mujeres, provoca el desarrollo de enfermedades crónicas como la diabetes, la hipertensión, derrames faciales, derrames cerebrales.
3: El Frente Magisterial también expresó preocupación por las condiciones en que miles de estudiantes reciben clases mientras se ejecutan obras de infraestructura escolar. Según sus registros, actualmente existen 752 centros educativos intervenidos y cerca de 139.872 estudiantes reciben clases en espacios provisionales. Asimismo, Zúñiga denunció presuntos casos de hostigamiento hacia docentes, estudiantes y padres de familia por parte de autoridades educativas y cuerpos de seguridad, además de la utilización de estudiantes en actividades con fines propagandísticos. El gremio concluyó que las políticas educativas implementadas en los últimos 7 años han debilitado la educación pública, vulnerado derechos laborales y afectado directamente a la niñez salvadoreña, por lo que reiteraron su llamado a revisar las medidas adoptadas y garantizar un sistema educativo inclusivo, transparente y respetuoso de los derechos humanos.
1: Así nos vamos a la pausa, ya volvemos con más en Voces en Contacto.
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3: ¿Recordás lo que negó la procuradora Caballero?
11: Así como lo informé al Comité contra la Tortura, en este periodo no he recibido ni un solo caso de tortura haya sido denunciado en la institución que presido.
3: Pues los datos dicen otra cosa. Un registro oficial de la misma Procuraduría de Derechos Humanos revela que, mientras ha estado vigente el régimen de excepción, hubo al menos 2.094 denuncias de violaciones a derechos que señalan agentes del Estado, que fueron presentadas ante la institución que dirige Raquel Caballero. Las denuncias incluyen 201 hechos de muerte bajo custodia del Estado y ejecuciones extrajudiciales. 22 hechos de tortura, las que la procuradora dijo que no existían. 61 tratos crueles e inhumanos. 1.672 capturas fuera de la ley. 48 desapariciones forzadas. 67 desplazamientos obligados. ¿Quiénes son los más señalados? La Policía Nacional Civil en primer lugar, con responsabilidad en el 72% de los abusos denunciados. Le siguen centros penales y la Fuerza Armada. ¿Y la investigación de estos casos? Por ahora, no se sabe. Hasta el 31 de diciembre de 2025, la PDDH mantenía bajo reserva total al menos 379 expedientes de investigación vinculados con el régimen.
12: Entérate de la investigación completa en la web de los miembros de la Alianza Periodística Intermedios.
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1: Gracias a usted que se mantiene en nuestra sintonía, continuamos con más en Voces en Contacto. A continuación vamos a conocer cómo estará el clima en nuestro país durante las próximas 24 horas a través del Observatorio Informa del Ministerio de Medio Ambiente y Recursos Naturales.
13: A continuación, el tiempo para este lunes 1 de junio, y es que tenemos la influencia de una onda tropical. Usted nuevamente va a ir acostumbrándose a oír este término más seguido porque es lo que condiciona el tiempo durante la época lluviosa. Durante el transcurso de la mañana el cielo va a estar parcialmente nublado, aunque cerca del mediodía ya prevemos algo de nubosidad organizada en zonas del occidente, en la cordillera Panequilamatepec, las cuales podrían intensificarse en el transcurso de la tarde, manteniendo la nubosidad en zona centro, en algunos puntos del nororiente, y nuevamente posibilidad de algunas lluvias. Recuerde, algunas pueden venir acompañadas de actividad eléctrica y vientos de hasta 40 kilómetros por hora en la zona noroccidental en el transcurso de la noche, en la zona centro, también en la zona norte y en algunos sectores del oriente del país. Estas pueden extenderse y además estar presentes en el sector costero antes de la medianoche, por lo que durante la madrugada de mañana martes podríamos tener presencia de no solo nubosidad, sino que también de lluvias en algunos sectores, y tome en cuenta que podría amanecer lloviendo en algunas zonas al sur de San Salvador. Recuerde que todas esas condiciones pueden cambiar de ubicación, momento de ocurrencia e intensidad, por lo que debe estar pendiente del monitoreo continuo, además de las actualizaciones de los pronósticos de muy corto plazo, que se actualizan cada 6 horas horas en nuestra cuenta de redes sociales. Las temperaturas, a medida que avancemos en junio, se van a ir percibiendo ligeramente menos cálida, pero recuerda que estamos en los trópicos, por lo que el calor es permanente en nuestro país. Las máximas para hoy oscilando entre 30 hasta 37 grados Celsius en la zona oriental, prevemos las temperaturas más cálidas. Y durante la madrugada de mañana martes, temperaturas entre 21 y 25 grados Celsius, particularmente en San Salvador, cerca de 22 grados Celsius. En la costa tenemos oleaje incrementado, eso significa que durante las mareas bajas puede aumentar la rapidez de las corrientes de retorno y aumentar la altura del oleaje, así que tomen en cuenta esta información para evitar percances.
1: En el marco del aniversario 25 de Radio Huazapa, celebrado el pasado sábado 30 de mayo, varias instituciones fueron parte de esta celebración. SECADE fue una de las instituciones que aprovechó su espacio para compartir con los asistentes el trabajo que realizan en la zona. Manuel Rosales desde Radio Huazapa nos tiene la información.
10: La movilidad humana es uno de los temas que forma parte de agenda de Radio Huazapa. Por ello, en el marco de nuestro aniversario, SECADE, una de las instituciones que trabaja en el territorio promoviendo la concientización sobre este tema, tuvo un espacio para dialogar con la audiencia. Escuchemos al representante de SECADE interactuando con los asistentes.
14: La movilidad humana es mover de un lugar a otro.
15: Muy bien, esa es una buena respuesta, pero ¿nos movemos en el país o fuera del país?
14: Últimamente para fuera del país, la mayoría de personas están yendo fuera del país.
15: Pues la movilidad humana implica los dos movimientos, solo que el primero se conoce como desplazamiento, que uno se desplaza y también se conoce como migración interna, y la otra es la migración externa, cuando pasamos una frontera. Ahora, otra pregunta para las demás personas. ¿Por qué las personas creen ustedes que se mueven o migran?
14: A veces se mueve por la pobreza en el país, porque no tenemos derecho.
15: La movilidad humana es un derecho humano de las personas. Todos tenemos derecho a movilizarnos.
14: Por la pobreza aquí también.
15: Por la pobreza.
14: No hay trabajo.
15: No hay trabajo. ¿Por qué más? Por reunificación familiar. La seguridad o el cambio climático.
16: Bueno, yo para mí digo que la pobreza, o sea, la economía, la canasta básica, se pone que ya no alcanza, ¿verdad?
15: ¿Pero qué otras afectaciones tiene una familia cuando una persona sale del hogar? Psicológicamente, ¿verdad? Porque se van de la casa. Sí, esos son los impactos que tiene la migración en el país cuando una persona se va. La familia lo resiente, el hogar lo resiente. También la desintegración familiar. Hay personas que se van con una promesa y se desintegra el hogar, ¿ya? Bueno, eso queríamos reflexionar muy brevemente con ustedes. Esto es la movilidad humana. Yo solo quiero decirles tres cosas. La primera, la movilidad humana es un derecho. Todos tenemos derecho a movilizarnos. Y por lo general, nos movilizamos, como ustedes dicen, porque buscamos el desarrollo humano, porque buscamos salir de la pobreza. Cuando nos movilizamos, tenemos motivos. Y esos motivos tienen que ver con la familia, con el desarrollo de la familia. Pero también, al movilizarnos, hay impactos en la familia. Entonces, por favor, no lo olviden. La movilidad humana es un derecho, pero también tiene algunas consecuencias cuando migramos de manera irregular.
10: La movilidad humana es un derecho, pero también puede representar riesgos cuando se migra de manera irregular hacia otro país. Por ello, SECADE impulsa la campaña Es aquí mi camino, mi futuro, con el objetivo de informar y sensibilizar a la población sobre una migración segura y responsable. Para Voces en Contacto, informó Manuel Rosales.
1: Continuamos con más. El informe agroclimático correspondiente al periodo del 1 al 16 de junio del 2026 señala que actualmente se mantiene vigilancia sobre un sistema ciclónico en desarrollo que se desplazaría hacia el oeste, al sur del Golfo de Tehuantepec, en México. Además, no se descarta la advención de humedad de desde el Océano Pacífico hacia las costas salvadoreñas, lo que favorecería la ocurrencia de lluvias durante la primera decena de junio. Las proyecciones indican acumulados significativos de precipitaciones en varias regiones del país. En la zona de la Sacamil, en Mexicanos, se esperan 279 milímetros de lluvias entre el 1 y el 10 de junio, mientras que del 11 al 16 podrían registrarse otros 52.8 milímetros. Para la zona paracentral, las precipitaciones acumuladas podrían alcanzar los 335.6 milímetros en los primeros días de junio. En la región oriental se prevén 264.1 milímetros y en la occidental 231.1 milímetros en ese mismo periodo. Los especialistas recomiendan a productores agrícolas y autoridades mantenerse atentos a la evolución de las condiciones meteorológicas, especialmente durante la segunda semana de junio, cuando se espera el mayor aporte de humedad y lluvias sobre el territorio nacional. La Facultad de Ciencias Agronómicas subrayó que este tipo de pronósticos son clave para la planificación agrícola y la prevención de riesgos, ya que los acumulados de lluvias proyectados podrían impactar tanto en cultivos como en infraestructura y comunidades vulnerables. Gracias por continuar con nosotros a través del 92.1 del FM. En el distrito de Nahuilingo, las comunidades se han organizado para la creación de un circuito de biocultural para reconocer los lugares que tienen historia cultural y relación con la naturaleza. Bessy Ramírez nos comparte la información desde Radio Sensunat.
17: Los circuitos de bioculturalidad se han convertido en espacios donde las personas intercambian saberes, historias y prácticas que ayudan a cuidar la naturaleza y mantener viva la identidad de los pueblos. En el distrito de Nahuilingo, las comunidades se han organizado y formado para la creación de un circuito de bioculturalidad con el cual buscan dar a conocer aspectos históricos, culturales e identitarios de la comunidad. Fernando Lue, quien es parte de este colectivo, nos brinda más detalles.
18: Bien, ha sido importante la creación de este circuito biocultural para reconocer, identificar los lugares que de nuestra comunidad que realmente tienen historia cultural, tienen memoria y que también tienen una relación con la naturaleza. Entonces, para nosotros como comunidad La Bolsona, nos llena bastante de orgullo hacer esto porque genera bastante importancia para nuestra comunidad en demostrar todos los lugares que realmente se está perdiendo la historia de ellos, visibilizarlos y reivindicar toda su historia para que las demás personas reconozcan y conozcan también la importancia de cuidar y preservar estos sitios culturales que tienen mucha memoria y que son muy importantes en la biodiversidad.
17: ¿Cómo hicieron para determinar los lugares de este circuito biocultural y cuáles son estos lugares que se han tomado en cuenta?
18: Estuvimos en un proceso de bioculturalidad, el cual realizamos varias actividades identificando y recorriendo algunos sitios que tienen más historia cultural. Hicimos una actividad, varios circuitos se tomaron en cuenta, o sea, hicimos como cinco propuestas de recorrido en el circuito, pero llegamos a la conclusión de que solamente uno, porque identificamos cuáles lugares eran más importantes de dar a reconocer la historia y se llegó a la conclusión de que sería de donde estamos ahorita, el sitio Tacuxcalco, porque tiene una gran historia cultural, y el campanario y la iglesia de Nahuilingo y la ceiba, porque también tienen más importancia de toda la historia que tienen. Y por último sería el Pescadito de Oro, que también es un manantial muy importante en el cual abastece a toda la comunidad de Nahuilingo. Entonces decidimos hacer este circuito, digamos, de recorrer solamente estos tres lugares, a pesar de que los demás lugares, como el Cerro del Diablo o el Conacaste Errado, tienen historia, pero al final decidimos que estos lugares tienen historia de más tiempo y la verdad son más importantes en el tema del circuito biocultural.
17: ¿Qué va a aportar este circuito biocultural a la comunidad?
18: Bien, lo que va a aportar este circuito es dar a entender a todas las personas de la comunidad y de otros lugares la importancia de seguir con dar a conocer los sitios que realmente guardan memoria y que son importantes en la naturaleza y en la cultura, porque guardan memoria realmente de dónde venimos y hacia dónde vamos, guardan